0: Ah bueno.
1: Sí, yo ya me presento. Terminado, felicitamente.
2: Bueno, me preparo.
1: Me preparo.
2: We're en route.
1: 2017.